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Ok, vamos a hacer un tema de Jimi Hendrix. Ah, un boludo que no sabe tocar la guitarra. Que se llama La Pequeña Ala, ¿no? Hey, Ricky.

Caño de la Mississippi. A un guitarrista invitado, Gabriel. ¿Pasa? El cantante es Adrián Otero. Va a ser con la vida, es otra cosa. Luis Robles a la memoria. Julie Roden bajo. Bolsa González. Bolsa González en batería. Esto es un gran festejo, señores. Que todo el mundo aprenda de lo que pasó hoy acá. Esto mata. Esta banda es un lujo, ¿eh? Cuando quieras, papo.

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Ah, Perville, es Rob Maguire, Perville.

muchas gracias por estar aquí con nosotros compartiendo esta querida cadena Alegría. El saludo para Marianela, para María Laura y para Mía Paz allí. ¿Dónde están hoy, chicas? Ah, en Toay. Bueno, en el Departamento Capital. Bueno, perfecto. Saludamos a ellas que envían saludos para Mari, para el Doc, para el Paisa, y también saludos y bendiciones para el Pulpito de parte de las tres. Gracias por estar compartiendo con todos nosotros, gracias por estar compartiendo con todos nosotros esta querida cadena Alegría, que está con todos ustedes a toda hora, en los distintos horarios de la jornada, acompañándoles de la mejor manera. Saludamos allí también a Martín, a nuestro amigo el Formosenio, que estaba compartiendo junto a sus compañeros de trabajo el escuchar de la cadena Alegría.

0: saludamos a la gente a esta hora allí en Frías, en Santiago del Estero. Hola, ¿cómo andás, Clarice? ¿Cómo estás vos? Ese café rico que siempre nos invitás, esas cosas ricas que también nos invitás, aquí las agradecemos de corazón. Trasnoche País a esta hora, compartiendo con todos ustedes, por supuesto, la querida alegría, la querida, sin duda, trasnoche que nos lleva a distintos lugares.
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1: Allá va todo el mundo, ¿eh? Allá vamos a estar, querido Chuni, allá con, por supuesto, está Pipi Rocha en la animación, está Chuni, qué lindo que va a estar, por supuesto, a no perderse en las Higueras, va haciendo a explotar. Saludo para toda la gente que a esta hora nos está sintonizando en la Argentina Despierta, el saludo para Graciela en el Imperio, en Río Cuarto, gracias por estar, Graciela, siempre con nosotros, siempre acompañarnos, la felicidad de la conexión con aquellos que se comunican a través del 35 13 49 23 67. El saludo para Mirta en Rosario, el saludo para nuestra querida amiga que a esta hora nos sintoniza en Neuquén, gracias por estar con nosotros, querida Fabiana, gracias por compartir estos momentos de la madrugada de este jueves 17 de septiembre del 2026. Ahí vamos compartiendo con distintos amigos y amigas de esta Argentina Despierta, en la trasnoche país, para Silvia, allí en las varillas.

0: el saludo para Sil allí en Las Varillas, con la gente de Qué Locura a esta hora. Saludamos a distintos amigos que a esta hora nos están sintonizando en esta Argentina bella, bella, bella, bella y cada día más bella. Es nuestra querida y hermosa patria, en la cual, por supuesto, podemos surcar nosotros a través de Éter y las conexiones de los distintos lugares que en este bendito país nos están sintonizando. Como siempre te digo, Irma, pasamos por Río Tercero, te damos un abrazo musical y continuamos, ¿eh? Y continuamos acompañándote a vos y a toda la audiencia, ¿eh? Gracias, gracias, gracias a vos, querida mía, por estar con nosotros a esta hora. Esa Argentina, a propósito, por pueblos y ciudades, exactamente, como siempre decimos, por rutas y caminos, por pueblos y ciudades de la querida República Argentina, estamos conectados a ellos que están al volante.
1: Hola, mi hermano, buenas noches.
0: Hola.
1: Gracias.
0: ¿Cómo va? ¿Cómo estás? ¿Cómo andas vos?
1: De Mendoza, el viajero nocturno.
0: El viajero nocturno.
1: Y bueno, gracias. Acá estamos en Sierra Grande.
0: Bien.
1: Ponete un tema bueno de la contra, Adicto a tu piel.
0: Mira vos, campeón. Justo me leíste el pensamiento. Ahí vamos compartiendo con la gente, Paquito Pérez, hola millonero, ¿cómo estás? Sí, te saludé Martín, pero seguro que vos no escuchaste el saludo, porque está trabajando Martín, anda haciendo la recorrida y no ha escuchado que lo salvamos a él y a todos sus compañeros de trabajo que hasta ahora en Tuyutí están cumpliendo, como siempre decimos, la hoja de ruta, ¿eh? A ver.

noche es infinita, Trasnoche País está con vos a esta hora. Vamos recorriendo distintos lugares, podemos pasar de los esteros directamente al Cerro de Siete Colores o también irnos al Valle de la Luna, o por qué no, encontrarnos en el lago con la gente de Bariloche. Así es Cadena Alegría, así es este escenario lleno de emociones.

verdad que con amigas y amigos se nos va rapidísimo este programa. Ella dice, alguna vez, ¿sabes, Fer? Alguna vez, yo que he curado tantos corazones, me tocó atender el corazón de uno de los integrantes de esa banda. No me digas. Ella no hiere los corazones, ella cura los corazones.

Gracias, Debo, gracias por estar con nosotros. Allí donde te encuentres, claro, no podemos dar paradero, exactamente. Bueno, Débora, gracias por estar con Cadena de Alegría, gracias por estar con nosotros. Seguí devorando corazones. La verdad, sinceramente, allí está la noche. Tiene tantos secretos la noche, ¿no? Muchos secretos tiene ese.

Saludamos a esos amigos que a esta hora, querido viajero nocturno, estábamos charlando antes de que vos pudieras conectarte acerca de que una vez nos habías enviado mensajes de Chile y me acaba de enviar una instantánea, video de por medio impresionante, la cordillera de los Andes atravesando hacia Chile el querido viajero nocturno que nos dice que conoce Fray Pintado en Jujuy, ha estado por allí en otro momento de su carrera profesional al volante y ha compartido, digamos, en ruta con esos lugares bellísimos de esta Argentina, hermosa Argentina, esa Argentina que siempre llama y se comunica a la gente de Catamarca a esta hora, San Isidro Valle Viejo, gracias por estar allí, Ezequiel querido, uno del Barba Loco, mandame, dice. Acá está Ulises, a esta hora, acá está, acá está, acá está, acá está, acá está, acá está. Ahí va.

saludamos a Sara allí en Guatrache. Gracias por estar con nosotros, a la gente de Guatrache. Exactamente, allí me está enviando un hermoso material, como siempre, muy cerquita de las 2 de la mañana. Estamos a 13 minutos de ese horario cuando hacemos el cierre de la querida Trasnoche País. En este jueves 17 que ha comenzado de septiembre, saludamos a Marian Victorica, que a propósito del 16 de septiembre, que fue ayer y cumplió años el Toro Quevedo, había pedido Déjame Intentar.

0: gracias, Mari, por estar con nosotros. Ese déjame intentar, saludamos a la gente en Victorica. A esta hora, esa luna preciosa en Guatraché. Tremendo el zoom de la cámara de Sara, que ha allí arrebatado a la noche ese acercamiento a la luna. Dice, estoy esperando con ansiedad la luna llena en pocos días, En pocos días. Saludamos a otra reina en la provincia de La Pampa, en Rancún.
1: Hola, hola, buenas noches.
0: Ahí está ella, ahí está. Ahí está.
1: ¿Cómo estamos? ¿Todo bien?
0: ¿Tú cómo estás? ¿Cómo estás tú? ¿Cómo estás?
1: Bueno, yo le voy a pedir un tema. Hacemos la previa de Pinky. Puede ser, si me equivoco, corríjame.
0: Bueno, ahí vamos.
1: ¿Qué sabe más que
0: ahí vamos.
1: Y yo, bueno, si me equivoco, perdón. ¿Cómo estamos? ¿Todo bien? Bueno, yo acá en casa, escuchando la cadena de Alegría. Que me voy a ir a la camita a escucharlo. Páseme el tema.

Lucita, sin Ranculcho, querida, saludo para vos. Nelly en General Hacha, el saludo grande para exactamente para la gente de San Juan que nos ha acompañado. El saludo especial para la gente del sur de San Luis. Allí saludamos a Sonia, gracias por estar compartiendo con todos nosotros la felicidad. Saludamos a Silvia, fanática de Boca Juniors allí en la provincia de Santa Fe. Avanzamos nosotros. A propósito de esa luna, querida amiga Sara, vamos a ir despidiéndonos con esas voces que le cantan a la luna a esta hora. Trasnoche País, mesa de sonido, puesta en el aire, querido Pulpo, ha estado con todos ustedes en la coordinación de Aire Cristal, como siempre, conducidos músico artísticamente por Fabio y Margarita. Aquí mañana les esperaremos luego de la medianoche, luego de que finalice Gustavo Álvarez, lo que es Qué Calor en la Bailanta, para acompañarnos mutuamente hacia las 2 de la mañana en Trasnoche País.

Gracias, Nelly, por estar con nosotros. El saludo para la gente en General Hacha. Estoy saludando a la hermosa gente que nos sintoniza siempre allí en la provincia de Catamarca, que siempre nos acompaña y nos da la felicidad. A propósito del cumple del toro, saludamos en el cierre a toda nuestra querida oyentada. Les invitamos a continuar en Cadena Alegría. No se olviden que el sábado 30 y pico llega a Las Higueras. Allí va a estar la animación de Pipi Rocha. Allí va a estar el querido Chuni Arnaudo. Hay que festejar la vida. Tremenda convocatoria. Va a explotar. Toro cumplió años ayer. El toro es inmortal. Sin duda en sus canciones.

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0: Grazie, buonasera a semana.
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Hey, para vos que estás sufriendo por amor, recuerda que uno cuando está con la persona correcta no cambia su esencia. 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

0: que estamos clásicos, súper. Me gusta la actitud, sigamos así, dale. Hola Nachi, buen día, ¿cómo están? Hola para Alicia, buen día. Hola don Alexis, ¿cómo le va? No podemos hacer eso, Alexis. Después tráete uno y te cargo. Tráete uno y te cargo música, dale, no hay drama. Pero hoy no, mañana me lo traes, porque hoy no te voy a dar pelota. No, porque tenemos acá un tema ahí con el internet que recién lo estamos solucionando, ¿viste? Así que hoy no venga. Trae soluciones, trae, no traiga problema, loco. Estamos así hoy, ¿viste? Bueno, ¿cómo andan? Ahí está, se escucha ahora, sí, porque no estábamos ahí, se cortaba por internet, no sé qué me decían, si estuvimos ahí revisando toda la cuestión. Pero parece que ya estamos nuevamente. Estamos nuevamente aquí para todos ustedes, señoras y señores, en la mañana de la radio. ¡Qué linda mañana! Ah, el nene, ¿qué tiene ahí? Ah, está laburando, loco. Pará un poco, dejá de laburar. Dejá de laburar tanto, amigo. No te olvides de vivir, porque no es tan solo laburar todo el día, también hay que acordarse de vivir. Porque uno últimamente no está viviendo tanto como tendría que estar laburando todo el día, ¿viste? Y bueno, ¿qué le va a hacer? Me dirá vos, pero es que no queda otra, amigo. ¿Qué le vamos a hacer? No queda otra y lo tenemos que hacer. Señoras, señores, bienvenidos a la mañana, ¿cómo están? ¿Todo tranquilo? ¿Todo bien? Bueno, cuánto me alegro, che. Bueno, usted dirá, señor operador, ¿con qué arrancamos? ¿Con qué seguimos? Usted le mete nomás ahí, ¿eh? No hay ningún problema. Pero para vivir se necesita el billete, si no, no se puede. Y es verdad eso también, ¿eh? Se necesita plata para vivir, para pagar deudas, para todas las cuestiones que tenemos que pagar todos los días, ¿viste? Y no se puede hacer otra cosa. Hay que laburar, hermano. Hay que laburar. Bueno, hoy se hace, atención, porque hoy se hace el sorteo de Total Look.
1: Estas son las fotos del principio.
0: A las 12 lo hace Nati y me pasa el nombre del ganador. Y también se van a estar enterando por la red social de Total Look. Así que, bueno, lo único que tienen que hacer es eso. Hoy es el último día para anotarse por el sorteo del par de zapatillas a elección, ¿ok? Vas a poner en Facebook Total Look RT y te vas a anotar. Vas a seguir la página y vas a hacer todas las cosas bien como tenés que hacerlas. Para que de esa manera después sepamos quién es el ganador. El ganador lo vamos a dar a conocer, lo va a hacer Nati al sorteo, obviamente, que es la dueña del comercio, empresaria. Ah, empresaria, le mandó mal laburante. La negra, le mandamos un abrazo enorme a Nati, que debe estar escuchando la radio. Así que bien, Nati, querida, vaya haciendo el sorteo ahora al mediodía. Y ahí me pasa el nombre de la persona que gane para que nosotros podamos informar a través de la radio. Si te querés enterar quién ganó este par de zapatillas, quién va a ganar, porque ahora dentro de un rato se hace el sorteo, lo único que tenés que hacer es agarrar y agregar a la gente de Total Look por tus redes sociales, en tus redes sociales, en el Instagram. No, en el Facebook, en la fanpage, Total Look RT se llama, así que ahí le metés, dale. Qué cosa, che.

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La cuestión es esta. 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Buenos días, ¿cómo andan mis queridos amigos también de Íntima Lencería? ¿Cómo les va? 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Vamos todavía. 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

la música de Gustavo Cerati, la mañana de la radio de Ya Hubo. Tremendo tema, ¿eh? Hoy para la jornada tenemos 8 grados en este momento. Ya llegamos a la máxima. Una mínima de 2, humedad 53%, precipitaciones 38%. ¿Qué más tenemos? A ver. Porque tenemos que tener algo más. Ahí, escuchame una cosa. Viento a 11, nieve por lo menos por ahora no, el domingo sí, mirá, el domingo, lunes, martes, miércoles, jueves, pronosticado, ¿en serio? Nieve, no me jodas, ya está, mirá, domingo, 100% de probabilidades, el lunes, epa, Santa Rosa se durmió y está como que largando todo ahora, ¿viste? Como que se viene ahora, claro, pero díganle a doña Santa Rosa que ya vamos a entrar a octubre. Se durmió, pero bueno. La cosa es que va a seguir nevando. Hay muchísimas probabilidades para el fin de semana nieve. Así que atención, atención, porque va a ser una nevada linda. Lo bueno es que con la temperatura que hay, ya no sé si va a quedar la nieve, ¿no? Para mí no, ya no queda. Pero bueno, va a seguir nevando aquí en la cuenca carbonífera. Así que mucha atención. Vamos a Río Gallegos. 10 grados la temperatura en Río Gallegos en este momento. Una máxima de 11 para el día de hoy, una mínima de 4, humedad 57%, precipitaciones 0%, viento a 25 kilómetros por hora. Precipitaciones para Río Gallegos, hoy nada, para mañana quizás 31% nada más. No es que va a estar feo el clima en Río Gallegos, pero algo de lluviecita van a tener los chicos de la ciudad capital, Río Gallegos City. Así que bueno, abrazo para todos. Los que están también escuchándonos ahí en la mañana, están a full los chicos. Nos vamos a ir a Puerto San Julián. Abrazo grande para toda la gente que nos escucha a través de nuestra querida Radio Sur, allí en Puerto San Julián. Abrazo enorme para todos. 10 grados la temperatura hoy para todo el mundo. Máxima 15, mínima 6. Humedad 46%, precipitaciones 0%, viento a 7 kilómetros por hora. Es lo que nos dice la data. Para San Julián, soleado, y eso es lo que importa. Vamos un poquitito más arriba. Nos vamos a ir a Sierra Grande, Río Negro. Para todos los vecinos, ahí un abrazo enorme. Nos escuchan a través de nuestra querida Radio Mega. Y hoy 15 grados, mirá, Sierra Grande. Cielo despejado, qué lindo, che. 15 grados en este momento. 18 grados la máxima. Humedad 31%, precipitaciones 0%, viento a 11 kilómetros por hora, ¿no? Mirá qué lindo que va a estar, ¿eh? Vamos todavía. Saludo grande para los vecinos de Playa Dorada, Costa Dorada, para toda la gente de las empresas también. Abrazo enorme para todos ellos. Si nos vamos un poquitito más arriba. Sí, señor. Nos vamos a Villa Luzuriaga, pleno corazón de La Matanza. Ahí estamos saliendo también a nuestra querida Radio Luzu 92.3. 20 grados la temperatura en Villa Luzuriaga, cielo despejado, máxima 22, mínima 10, humedad 59%, precipitaciones 0%, viento a 16 kilómetros por hora. Nos marcan los datos del tiempo en la mañana del día de hoy, así que bueno, qué linda noticia, che, espectacular. Y nos vamos con más, 11 de la mañana, 13 minutos en toda la República Argentina. 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
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Muy, pero muy buenos días. 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

0: 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No, yo no estoy yendo, me mira loco diciendo, vos estás yendo, no estoy diciendo. Y si no, yo estaría diciendo, ya hubiera adelgazado como... Desde que abrieron hasta hoy, y 10 kilos, ponele... Ya estaría ahí a full. La cuestión es que todas las noches paso por Doña China y me clavo un chabuzán de milanesa, tamaño más grande que un teclado. Entonces se me complica. Bueno, voy a seguir con más en la mañana. 11 con 23 minutitos y tengo visitas en los estudios de la radio. Qué buenas novedades novedosas, señoras y señores, para todos los que están escuchando la radio. Porque a pedido de la gente y de tanto insistir y tanto buscar y todo lo demás, tuvieron que volver. Sí, señoras y señores, estoy con mis queridos amigos que han venido de visita. ¿Cómo andas, querido?
1: ¿Cómo andas, Charlie? Buen día a la audiencia. Acá, como siempre, así como bien decís vos, otra vez nos volvieron a llamar los clientes de acá a la empresa. 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
0: 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Pero bueno, para que lo... Dejá de hablar, Charlie, que hablen ellos.
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1: Mirá fue vos. Solo una fiesta. 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
2: Ah, bien. 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
0: ¿Para cómo te van a poner FM Vida? No le regalé el Kwid nomás. No sea rata, regalale el otro también.
1: No, el del Onix también, ojo.
0: O sea, van los dos. Participan gratis por el Onix y por el Kwid.
1: Por el Kwid.
2: FM Vida.
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0: No, para. No vamos a tu teléfono.
1: ¿No?
0: Vamos al mío.
1: ¿El tuyo?
0: El de la radio.
1: Listo.
0: El de la radio. Ahí está. Después saca los datos de acá, pero yo quiero ver si la gente les escribe y todo lo demás.
1: Bueno, perfecto. Entonces,
2: dale,
1: mejor.
2: De eso
0: va a depender. ¿Cuánto le voy a cobrar a Multigol? 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
2: El Onix.
0: Ok, o sea que lo único que tiene que hacer la gente es mandar un mensajito común.
1: ¿Cómo? ¿No?
0: Poniendo FM Vida o Multigol o un puntito o lo que se les ocurra. Para que los chicos después lo vayan a visitar. Esto es sin obligación de compra, ¿eh?
1: Sí, es lo como nosotros siempre los clientes. Lo que nosotros le decimos a los clientes, que es más o menos, si no, hoy por hoy no quieren empezar a proyectar, que por lo menos se queden con una buena charla informativa. Que se despejen las dudas, porque ahí por ahí la gente por ahí tiene miedo de poder empezar a proyectar porque dice, no sé cómo es esto o nunca probé. Bien, la suerte viene de la mano a la acción. Bien.
0: Sí, tal cual.
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0: Ajá.
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0: Bueno, ahí tengo
2: viajes.
0: Tengo un oyente.
2: Ok.
0: Un oyente que ya quiere la rifa gratis para participar de los 0 kilómetros.
1: Bien.
0: Por lo menos, acá el amigo, por lo menos tiene que escuchar la propuesta.
1: Claro. Sí.
0: A cambio de eso, chicos. O sea, escuchen la propuesta. De última le dice, no, mirá, ahora no me interesa, pero déjame la rifa gratis. Porque... y claro, pues, va a pasar.
2: Sí, está bien.
0: Va a pasar. Bueno, ¿sacamos foto del numerito?
1: Dale.
0: Sacamos foto del numerito. Acá tenemos uno ya. Que han mandado ahí. Ahí tenemos uno. Este oyente ya tan solo por haber escribido.
1: Escribido.
0: Se enojan, viste, cuando hablo. Bueno, ya por haber escrito un mensajito, ya los chicos te van a acercar ahora, te van a contactar primero. Y te van a regalar el sorteo de un
2: Kwid. En la puerta de su casa.
0: Y un Charlie. Onix.
2: En la puerta de su Kwid casa le vamos a estar llevando el Onix, el Kwid. Sí, y yo le quería dar. Bueno, unas felicitaciones a De La Hoz, Iris Cecilia, que la semana pasada ganó 14 millones con nosotros. Sí. También. Y a Bruno.
0: Bruno.
2: Sí, Bruno Urzagasti, que ganó 8 millones con nosotros también.
0: Brunito Urzagasti ganó 8 millones.
2: Sí, acá.
0: Bien, y la otra señora, 14.
2: 14 millones, dos planes, uno de 4 y uno de 10. ¿Sí?
0: Mirá vos.
2: De La Hoz y de Cecilia.
0: Qué bueno. Bueno, felicitaciones, felicitaciones a los vecinos que están a full ahí, ¿eh? Che, y los autos también, porque se han ido autos.
2: Han salido autos.
0: Hace tiempo atrás entregaron 20 millones más. ¿Te
1: 20
0: acordás?
1: Millones más. Sí, tuvimos varios adjudicados. Acá. De hecho, también en lo que es en Río Gallegos, la semana pasada no pudimos venir porque también tuvimos una adjudicación. Ajá. Se entregó un Volkswagen entera en cuota 5.
0: No.
1: Así que imagínate, un Volkswagen entera, así como pasó en su momento acá con Mamani.
0: Menos de un millón de pesos.
1: En cuota 1, acá en Río.
2: No pagó ni las cubiertas. Nada. Una locura es.
0: Mira, acá tenemos otro. Ahí, Darío. Darío, ahí te van a ir a visitar los chicos. Te van a coordinar primero. Ya por el mensajito tenés.
2: El cupón gratis.
0: Los dos cupones.
2: Los dos, no nos olvidemos el Chevrolet Onix.
0: Quid y Onix. Vas a participar gratis de Quid y Onix. Son sorteos que hace la gente de Multigol. ¿Ok? A ver, pará, que.
2: Ahí está.
0: Ahí está, mira. Ahí lo ves, no lo ves.
1: Ahí lo vemos. Así que bueno, ahí ni bien salimos de la radio, chicos, nos comunicamos con los clientes que se están asesorando con nosotros acá en la radio y ya lo vamos a poder pasar a visitar.
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0: Esto es muy simple. 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
2: Dos sorteos, sí. Y por para la gente que pregunta cómo hacer para suscribirse.
0: ¿Cómo hacer para suscribirse?
2: ¿Cómo me anoto?
0: Claro, ¿cómo te anotas?
2: ¿Cómo se puede anotar la gente?
1: Hoy solamente, Facu, tenemos la promoción que puedes ingresar solamente con el DNI.
2: ¿Con el DNI?
1: Bien, solamente con el DNI ingresarías. Por ahí, mucha gente, Facu, te acordás que nos preguntaran también si nosotros estamos, si nosotros pedimos recibo de sueldo, si tiene que estar en blanco, si tiene que estar años laburando. ¿Y cuál es la respuesta que nosotros le brindamos a los clientes, Facu?
2: Que no, solamente con el DNI en las manos y unos buenos mates, nosotros ya lo podemos anotar el
0: bien, cliente. Ah, genial, me encanta. Pero aparte es un ahorro.
2: Un ahorro.
0: Va como trompada. Bueno, obviamente con la salvedad que los chicos tengan la posibilidad de participar. Ahora, explícame esto. No, yo me anoto por... Acá, vamos a abrir acá el machete. Se viene el verano, chicos. Me anoto por una motito.
1: Sí.
0: Una motito. ¿No? Una moto 250, una Yamaha, ponele más 4 millones, porque la moto viene con el dinero en efectivo para que te vayas a recorrer el país. Ah, claro, toma mate, ¿no?
1: Con 7 millones arriba viene la moto.
0: 7 palos.
2: Actualizado.
0: Ah, bueno, con 7 palos. Mirá vos, más todavía.
1: ¿Cómo te veo arriba la moto con 7 palos viajando, Charlie?
0: ¿Qué? Olvídate. Vendo la moto, me voy en un avión. Che, y bueno, ponele. Hacemos el ejercicio para que la gente sepa.
2: Perfecto.
0: Me anoto hoy por la moto.
2: Sí.
0: ¿Cuáles son los otros sorteos que una vez estando dentro de Multigol? Porque tengo entendido que está bien.
2: Ahí, estímulos.
1: Sorteo de estímulos.
0: No únicamente voy a participar por la moto.
2: Obviamente no. Charlie, no.
1: No solamente vamos a participar por la moto más los 7 millones, Charlie, o sino que también vas a estar participando. O sea, en el año tenés 12 chances primero para salir adjudicado.
0: Sí.
1: Bien. Y tenés 12 chances en el año de los 3 primeros sábados para poder ganarte lo que es un Smart TV.
0: Sí.
1: El segundo sábado vas a estar participando por la computadora gamer totalmente completa.
0: Sí.
1: Y lo que sería el tercer sábado vas a estar participando por una Honda Way 110.
0: Ah, bueno.
1: Bien. Y el cuarto sábado del mes de los 12 meses vas a estar participando por la adjudicación también y por un auto 0 kilómetro.
0: Buenísimo. O sea que no hay por dónde perderse.
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0: Bien. 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
2: Obvio.
0: 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Y aparte ahí, rifa gratis de auto para todo el mundo.
2: Para todo.
1: No solamente porque estamos dejando de lado un buen obsequio, Charlie.
0: Por eso,
1: que es el
0: por
1: más
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0: Perfecto, bueno, ahí ya, mitad de nota adentro, vamos con la otra mitad. Quiero que me digas a qué autos y cuánto ahorro pagando cada auto. Ok, me gustaría eso, saber eso, porque obviamente es una de las cositas más importantes que hay que tener en cuenta hoy en día. Por ejemplo, ¿querés una 4x4? Los chicos aquí la tienen. ¿Querés? Ahora te vamos a pasar los precios, pero estoy viendo, por ejemplo, Citroën Basalt, Nissan, Fiat, Renault, Peugeot, ¿qué más tenés? No, todo, tenés todo, Volkswagen, línea hogar, motos.
2: Charlie, decime qué camioneta te gustó.
0: Y a mí me gusta mucho esta, la Alaskan.
1: La Alaska.
2: ¿Dónde está la Alaska?
0: Está buena esa.
2: Esa no la tenemos.
0: Esa no la tenemos ya.
1: Esa no la tenemos.
0: Se actualizó ahora.
1: Claro,
0: o sea, no es más Alaska.
2: Se actualizó. Entonces esa ya pasó a quedar.
0: Ahora debe estar la nueva, la Titano.
2: La Titano. La Titano. ¿Dónde está la Titano?
0: Y si no, bueno, ya te estoy jorobando la existencia, venderme cualquier Renault.
2: No, acá está la Titano. Titano Endurance.
0: Bien. Titano. ¿Cuánto ahorro por la Titano?
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2: Sí,
0: 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Eso por una Titano. A ver, vamos a ver a otra. Tírame la Amarok.
2: La Amarok, qué linda. ¿Cuál?
0: Tírame la
2: 4x4.
0: La más
2: copada
0: que tenga. La
1: B6.
0: Vamos a la
2: B6. 384.423.000 pesos. 384.000. Sí.

0: me voy, me acerco que me invite unos buenos mates con sopa paraguaya.
1: Igual. Y le dejas la rifa de
0: y
1: ya, regalo.
0: Y es más, te dejo un bono más de regalo.
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1: Qué grande, bueno. Bueno, y también hay viajes.
2: Hay viajes, sí, Charlie, uh-huh, sí. ¿A dónde te querés ir a pasear?
1: Me gustaría el Caribe, cualquier lugar del Caribe. En este momento a cualquier lugar del Caribe, ya no me interesa, ¿no? Dame cualquier lugar.
2: Sí. ¿Te gusta el crucero?
1: Sí, bien. Sí, nunca estuve, pues yo sé, nunca, soy pobre yo, dale. No. Un crucero, ¿a dónde? No, en crucero.
2: Crucero, Mediterráneo.
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1: Genial.
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0: 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También vamos a recalcar, Charlie, no tenemos horario.
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0: 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El cliente me dice, ¿puedo a la 1 de la madrugada? Pues vamos a la 1, no tenemos horario nosotros, estamos a disposición del cliente.
1: ¿Qué era?
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1: Bueno, chicos, gracias por haber venido a la radio. Nos encontraremos pasado mañana o lunes.

0: acá, Charlie, sí, muchas
1: mañana gracias. Mañana vengo a tomar mate.
2: Buenísimo, bien tempranito, los quiero acá. 8 de la mañana arranco los mates.
1: Saludo a Seba ahí que justo me mandó un mensaje, pero no le voy a contestar cuando salga la radio.
2: Perfecto.
1: Así que Seba, de paso, comienzo para Paraguaya,
2: Qué grande, mirá los amigos que tiene el oyente, che, espectacular. Bueno, chicos, gracias por haber venido y éxitos en esta jornada.
1: Gracias, Charlie, gracias, como Charlie. Siempre, bueno, muchas gracias a vos por abrirnos las puertas de tu radio. Y bueno, mandar el saludo a todos los oyentes de todo Santa Cruz, porque veo que vos...
2: Estamos en todos lados.
1: Estás en todos lados.
2: Estamos en todos lados, che.
1: Santa Cruz y más al norte.
2: También, un poquitito más. Ahora la pregunta es, si alguien está escuchando la radio, por ejemplo, en Sierra Grande, ¿te puede mandar un mensaje?
1: Sí, que me mande un mensaje, si bien no podemos llevarle el buen obsequio, pero con tan solo una videollamada también lo podemos concretar.
2: Claro, escanea por videollamada.
1: Escanea por videollamada. O le mandamos la fotito también de lo que es el Renault, el Kwid, los 6 sueldos y paralelo a eso la charla informativa de lo que serían las suscripciones de capitalización y de ahorro.
2: Atención, esto es gratis, atención, o sea, yo no entiendo a la gente, vamos a ver un sorteo gratis por un auto y lo dudan.
1: Dos autos.
3: No,
1: imagínate que son dos autos y sueldos. 6 sueldos de 1.500.000, Charlie, estamos hablando de 9 millones de pesos.
2: Eso es gratis por tan solo escuchar la charla de Multigol, es una charla informativa.
3: Mensaje, Charlie, sí. Así mismo.
2: Es informativa, así que...
1: Así que bueno, Charlie, no te molestamos más. Seguimos mañana y bueno, acá nos estaremos viendo. Muchas gracias.
2: Y si estoy, ponerle, escuchando la radio, no sé, en Puerto San Julián, igual le puedo mandar mensaje.
1: Lo mismo. Perfecto. Nosotros...
3: Puerto San Julián, no sé para dónde llegas vos.
2: Puerto San Julián, Puerto San Sierra Julián. Grande, toda la cuenca, Villa Luz Uriaga, La Matanza.
1: Uf, La Matanza, qué hermoso lugar. No, que manden un mensaje. 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
2: 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Bueno, nos vamos.

0: 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Muy, pero muy buenos días para todo el staff de La Papelera, que ya están trabajando a full, a pleno. 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

Bueno, dale, continuamos con más en la mañana de la radio. Tengo el nombre de ganadora, porque fue mujer, del sorteo de Total Look RT. ¿Estará escuchando la radio o alguien la conocerá? A ver, pará que tengo que... a ver. Cris Páez, así figura en Facebook. Cris Páez, si estás escuchando la radio, igual las chicas etiquetaron ya, la gente de Total Look etiquetó a Cris Páez en su fanpage, así que bueno, ahí les paso el dato. Cris Páez figura en el Facebook siguiendo, porque sigue, si eso era importante, sigue la página de Total Look RT, así que bueno, mirá qué lindo, mirá qué lindo. Felicitaciones, te acabas de ganar un par de zapatillas a elección. 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Vos mandale, sí señor. Vos mandale, dale. 12 del mediodía con 10 minutitos y ya nos estamos despidiendo también, ¿eh? Nos estamos despidiendo el día de hoy. Gracias a todos los queridos amigos que estuvieron escuchando la radio, ¿eh? A todos nuestros queridos amigos auspiciantes, a la gente de Margarán Cotillón, saludo para ustedes. A mis amigos de Cuenca Sur Transporte, a Marcelita, agencia número 54, a mi amigo Juancito Show de Muebles Sagos, a la gente de Pedicuría Le Petit Pied, también un enorme abrazo para todos. ¿Cómo están? Ahí a full con la radio. Así que bueno, saludamos a todos, por supuesto. Abrazo enorme y nos vamos, nos encontramos mañana, dale.

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1: 12 del mediodía, 13 minutos en la República Argentina. Estás en Contame una Buena, hasta las 3 te hacemos compañía, ¿eh? En FM Pasión 102.7 llegan los LAE Escalera.

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0: La música de la mano de Ulises. Bueno, Ulises con los enganchados. Ahí estamos, intento. Soy cordobés y muchacho de barrio en el medio. Ahí está la música, qué grande, Luli. Sonando en la radio, dale, vamos, vamos, vamos.
1: ¿Cómo estás, papá? Quería saludar al albinegro de Chipoletti que viaja esta tarde rumbo a Salta, que mañana juega su clasificación con Juventud Antoniana. Aguante el albinegro, Runi.
0: Vamos, vamos, que se juega la clasificación mañana en Salta. Viaja en avión el albinegro, viaja en avión para enfrentar mañana a Juventud Antoniana, allí en la ciudad de Salta, capital. Qué lindo el federal, cuando se empieza a definir, Hola amigos, ¿cómo estamos? Bendiciones, acá escuchándonos en el trabajo con mi esposo Ezequiel. Saludos, y hágale una payada que está full trabajando. Bueno, un saludo para el esposo de Analía. Vaya el abrazo grande. Yo sé que está trabajando y acá le voy improvisando al amigo Ezequiel. Un abrazo para él, que me escuche en Andalgalá, provincia de Catamarca. De aquí lo voy a abrazar, dale.
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0: Hola Chuli, te escuchamos en San Rafael, Mendoza, con mi amigo Augusto Calderón. Abrazo, dice Diego Armando. Vamos Diego Armando, viejo nomás, vamos.

0: Temita del negro Seba, cualquier temita, Chuni, cualquier temita. Y bueno, está muy bueno el programa como siempre, y un saludo a todos los que te escuchan ahí. Y hacete un coyuyo. Y aguante River y aguante Talleres.
1: Vamos, maestro, vamos. Canta el coyuyo para la gente de San Pacho, para mi amigo ahí, para la Cari, para todos. Ahí va. Y va.

0: mataron, chico, al Coyullo, lo cagaron a tiro. Che, ¿qué pasó? Bueno, ahí está, pobre Coyullo, pasó mejor vida. A ver qué más tenemos, más amigos del país participando. Diego, Dieguito de Rosario, ¿cómo andan, amigo? Vamos, los chicos del taller, dale.
1: Juni, buenas tardes, te habla Dieguito acá de Rosario. Bueno, dedicaron algún temita de la Euge Quevedo con Ángela. Dedicáselo para Adriancito y para Ángel, que estamos trabajando acá en el taller. Saludito para toda la familia de Catamarca Minor.
0: Vamos, Dieguito, vamos, capo. Qué grande los amigos de Rosario en el taller. Ya le colocamos alguno de la Euge completo, ¿eh? Ya viene la Euge con la conga, está programado, ¿eh? Ya viene completito para compartir la música de la Euge Quevedo con el Pablito Tamagnini, que han grabado ese bonito tema de Laura Pausini llamado Víveme. Dale. Hola, Chuni, para mis amigos Lucho Rojas y Augusto Rojas de Villa Tuel, de parte del Gallo de Santa Isabel La Pampa. Vamos, Gallo querido, vamos. Hola, soy Analía de Neuquén, del barrio Santa Genoveva. Saludos para Yanina, estamos escuchándote. Bueno, gracias, chicas. Un beso, Ani. Un beso, Yanni.

0: Checho y Capurro te habla, el más grande acá de Gonzalo Moreno, provincia de Buenos Aires. Mirá, viste que tu radio nos da energía, tu voz los empuja y acá estamos laburando desde el techo con tu voz toda. Y que si era un tema de Sebastián, algo, qué sé yo, viste, nosotros bailamos acá arriba del techo como si fuera el... Tuviéramos en el baile del club. Che, abrazo enorme, genio. Sos un grande, seguí por vida.
1: Grande, muchachos, gracias, loco, por esas palabras y por brindarnos, por mostrarnos esa energía tan copada que tienen arriba del techo. Los esperamos en 30 y pico bailable también, ¿eh? ¿Sabés lo que serían estos bailarines en la pista? Si así lo bailan en el techo, imagínate en la pista de 30 y pico, con todo lo que hay ahí preparado, con el escenario, con la música de fondo, con el DJ. ¿Sabés lo que sería, no? Imagínate si estos locos bailan así en el techo. Imagínate en el escenario de 30 y pico. Serían, pero un furor total. Serían el hablar de las chicas. Serían el diálogo perfecto. Serían el protagonismo total de la noche. Serían quienes despiertan corazones femeninos en esa noche del 30 y pico bailable. ¿Te imaginás? Con todas esas canciones de fondo y los tipos arriba del techo ahí moviendo la patita. Si así lo hacen arriba del techo, imagínate en la pista de 30 y pico, mamita. Son candidatos, muchachos, ¿eh? Vengan que se van a llevar el premio al galán de la noche. ¡Dale!

0: gracias, Neuque. De corazón, muchas gracias.
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1: Bueno, buenísimo, ahí está la música, señores. Ahí está la música del monstruo. Lo habían pedido, lo habían programado. Todos estos temas los vas a escuchar este sábado en el 30 y pico bailable. Con toda la música del ayer, con todos los temas del cuarteto y la cumbia vieja, este sábado estamos en el Social de las Higueras, 30 y pico bailable, en la 158, revienta, ¿eh? Hola, buenas tardes, Chuni, en Venado Tuerto, escuchándote, muchas gracias, vamos todavía, algo de Germaín me está pidiendo, listo, un saludo para Susi de Venado, hola Susi, bienvenida, ¿eh? Ahí estaremos colocando la música de Germaín. Hola Chuni, buenas tardes, en sintonía por la 104.9 Radio Arcoiris. Vamos, Clari, ahí está la gente de Rawson, un abrazo a la gente de Rawson. Lili de Colón, ¿cómo te va? Bienvenida. Buenas tardes, Lili, genia total, vamos. Ahí estamos con todo, aguante la gente de Rawson, vamos. La gente de Colón, ahí está, también vamos todavía, ¿eh? Buenas tardes, tío, me dice acá, vamos, la gente de Roca, ¿cómo anda, maestro? ¿Cómo andamos? Hermoso día por acá, me dice, qué bueno, me alegro, desde Ruta Chica y Heredia, escuchándote con las tortas fritas y el pan casero, hermoso día por acá, vamos, todavía, Ruta Chica y Heredia, ahí está mi amigo esperándonos, que ahora el mes que viene volvemos allá. Hola amigo, pasame, Germaín, soy Daniel Celaye de Obispo Trejo, dale, dale Dani, te mando un abrazo, capo. Silvia de Rancul dice, hola, pasame el tema de la mona, amor prohibido con Uriel Lozano, dale, ¿cómo andamos? Bienvenida. Hola, ¿todo bien? Te escucho en mi trabajo. ¿Cómo andas, Romy? Tanto tiempo, Romina. ¿Cómo anda la Romy en la escuela? Escuchando la radio en la escuela.

0: aparece mi amigo Marcelo de Chipoletti. Vamos a ver qué dice el Marce. La gente de Chipoletti enganchada del otro lado. Vamos a escuchar el audio de mi amigo Marce, dale.
1: Sí, muy buenas tardes. Muy buenas tardes a toda la audiencia que hacemos y escuchamos la más grande, la campeona de Córdoba, Cadena Alegría. Marcelo de Chipoletti les habla, les mando un saludo de Chipoletti Río Negro. Bueno, tío Chuni, te comento, en Chipoletti tenemos un lindo día, 24 grados aproximadamente van a ser hoy, y con un sol, un cielo despejado, agradable. Ya estamos sintiendo el calor, estamos sintiendo el aroma, el bienestar, el acercamiento a la primavera. Chuni, aunque me doble en edad de banda registrada, y mirá si me llega a salir ese flete para Río Cuarto, capaz que me tiro hasta ahí, hasta Jodita, ahí, por ahí donde van a hacer el gran baile, ¿eh? Así que bueno, si en una de esas me sale atlética, podemos llegar a encontrar por ahí en el gran baile que se va a hacer ahí en Jovita. Abrazo, Chuni.
0: Abrazo, Marce, abrazo, pero no es en Jovita, es en Las Higueras, pegado a Río Cuarto, a 5 kilómetros. Si vos llegás a venir a Río Cuarto con el flete, es prácticamente acá mismo, al lado. Pegado a Río Cuarto, Las Higueras, por la ruta 158, que es la que va de Río Cuarto a Villa María. Ahí tenés que ingresar y hacer, son 3 minutos, 4 minutos ahí de la rotonda, y te encontrás con el lugar. Es facilísimo de llegar, Marcelito. Es pegadito a Río Cuarto, son 5 o 6 kilómetros del centro de Río Cuarto, ahí nomás estamos. Ahí estamos, en Jovita todavía no hemos ido nunca. Ojalá que algún día podamos ir a Jovita. Ojalá algún día podamos ir, ¿eh? No, es ahí pegadito, Marce. Pegadito a Río Cuarto, Las Higueras. Allí es el gran evento todos los sábados. 30 y pico bailable a partir de las 21. Con el karaoke, con la cena. Y después arranca el bailongo. Si venís temprano, ya no pagás entrada para el baile. Así que, bueno, ojalá salga ese flete, Marcelito.

0: Avíseme, maestro, avíseme si tiene el flete, porque tengo que traer unas cositas de ferry para acá, así que sería genial, ¿eh? Sería genial si le llega a salir el flete, tengo que traer un par de dipolos de allá para acá, ¿eh? Así que si le sale, me avisa al toque, porque ahí le pido que me traiga los dipolos. Claro, ahí lo va a traer una persona de confianza, que sabemos que no nos va a romper los equipos. Los dipolos son unas, para la gente que no sabe, son unas, como una T que se pone en la antena de la radio, en las torres de la radio, para que podamos emitir señal. Y ahí me quedaron unos dipolos, me los tengo que traer para acá. Así que si viene mi amigo Marcelito, me avisa y me trae esos dipolos hasta Río Cuarto y le pagamos un asado acá cuando llega. ¿Sí? De una, ¡vamos!
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0: Bueno, ahí estamos. A ver qué más tenemos. ¿Qué más tenemos? Sí, no, chicos, si es más caro el asado que el flete, chico, imagínate. Un asado de primer nivel, ¿sabes qué? Conviene pagar el flete, pero bueno, le vamos a pagar el asado a mi amigo ahí, dale. Total, no se va a enterar la otra señora que le contó.
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1: Bueno, ahí estamos, hemos vuelto, volvimos de la tanda, chicos, volvimos de la tanda de la radio. Ahí estamos, en la parte final del siestero, pasaba la música de la mano de Alegrísimos, lo habían programado, pasaban los enganchados.

Bien, bien, bien, bien. A ver qué más tenemos. Dale, dale, que sigo leyendo el WhatsAppero. Saludos para Miriam, que está escuchando la radio. Para Clary, por acá, que manda su mensaje. Para Lili, que mandó un sticker acá. Hola, Lili, bienvenida. Genia, gracias por acompañarnos, por estar allí del otro lado participando. Saludos para el amigo Ariel de Bariloche. Y voy a pasar su mensajito de nuevo, porque allá estaba la tanda. Hola, te estamos escuchando en Andalgalá, en el taller Ale Le Pieri. Pasó un tema de Sebastián, ya sonó completo. Ya hemos puesto la música del Seba hace un ratito nada más, para mis amigos de Andalgalá.

0: pasar un tema. Voy viajando desde Bernasconi y La Pampa acá hasta Huatraché. Vamos a ver un laburito acá con mi compañero Gabriel. Un abrazo grande, Zapallo. Buen fin de maestro.
1: Bueno, maestro, gracias. Buen fin de para vos también, aguante la gente que va viajando en Huatraché. Tenemos que conseguir ahí una radio que nos baje ahí en Huatraché, La Pampa. Hay que conseguir una emisora en Huatraché, muchachos, vamos. Hola, Chuli, soy Isabel de General Hacha. Hola, Isa, te estamos escuchando en la combi con los abuelos del Cumelén. Vamos, todavía muy bien. Saludos para Isabel ahí, para los abuelos que están escuchando la radio en la combi. Muy bien. Suena, suena, suena en el final. Dale un saludo ahí, qué grande la gente de Hacha. Los amigos de ahí, del Cumbelén, sintonizando la campeona a esta hora. Vamos. Yo necesito aprender a decir que no a este dulce error. Moni dice, hola, hola, buenas tardes, ¿cómo estás? Acá estamos lavando el auto para que se me escapó, se me fue. Mientras un río sigue a mi voz. Los amigos ahí que están lavando el auto. Somos de Villaguay, Mónica y Ramón. Hola, Moni. Hola, Ramón. Mirá qué genios, Lavando el auto y escuchando la alegría. Lo tengo a mi amigo Pedrito Elizondo, la gente de Los Berros, 103.9 a full.
2: Chuni, Chuni. ¿Cómo estás, mi hermano? Acá en Sobremesa, comiendo unos tallarín y escuchándote como todos los días. Chuli, te mando un abrazo cordial para vos y para tu gente. Bueno, cuando puedas y lleves tu guitarra ahí, me cantás una zambita esa que me cantaste en una oportunidad. Y si no, una linda payada. Abrazo cordial, saludo a la audiencia. Chao, chao, mi hermano.
1: Vamos, capo, vamos, capo, vamos. Qué grande la gente de Los Berros. Bien ahí, vamos. Está sonando la guitarra y yo lo saludo a él, a mi amigo Pedrito Elizondo. También lo abrazo al Rubén, los amigos de esa radio que siempre están con alegría. Es la radio Minería la que suena, sí señor, en el frío y el calor. La escuchan hasta los perros en los pagos de Los Berros. Está sonando cadena. Yo sé que vale la pena entregarle el corazón a esa gente que siempre acompañan al campeón. Cada vez que en esos pagos el tío Chuli se hace presente, en los pagos de Los Berros lo espera la buena gente. Ahí va, vamos, caramba, parió.

0: Carmen de Charras por acá dice: hola amigo Chuni, buenas tardes, te escuchamos siempre pero te escribo poco. Soy Carmen de la localidad de Charras. Muy bien, Carmencita, bienvenida a la gente de Charras a esta hora de la tarde. Bueno, Tizi me borró el mensaje acá, Tizi de Tostado, me lo eliminó en pedazos, me lo despedazó al WhatsAppero. A ver qué dice el tanque Fernández por acá, me manda un audio, vamos a compartirlo, le damos play, vamos, vamos, dale. ¿Eh?
1: Hola, Pampa, que me dejaste embarazada y no te haces cargo del bebé.
2: No.
1: Así que, Chuni, por favor, me voy a hacerte cargo. Acuérdate que soy Robertina.
0: No, Robertina, pero por favor. No, yo no fui, Robertina, yo no fui. Estrucho ese ADN, estrucho. Bueno, por acá le mando un abrazo a los amigos que se prenden. A ver qué dice Rosa. La gente de Serrano del otro lado en el final.
3: Rosa de Serrano, acá estoy limpiando, sacando un poco de tierra y escuchándote. Un besito grande, Chuni. Serrano, Córdoba.
0: Gracias, Rosita, gracias, Rosita. La gente de Serrano, 88, 89, 5.

Que explota todo, vamos. Ahí estamos, abrazo para el Chavito Oviedo, que también está en sintonía de la radio. ¿Cómo anda el Chavo? Ahí estamos. Algo de Sergio Torres me pide la Romy. Vamos, vamos, vamos, Romy. Algo de Sergio Torres me pide allí desde Capitán Bermúdez. Bueno, Romilita, bueno.

Bueno, buenas tardes, Giselita, bienvenida, ¿eh? Vamos, vamos, vamos, vamos, ahí estamos con todo, afuera en la tarde, a ver qué más tenemos, vamos, dale que sigo actualizando el WhatsAppero que revienta, dale, dale, dale, dale.

viene Mario, chicos. Nos vamos, se viene Mario, se viene el ritmo popular. Ahí estamos, chau chicos, nos reencontramos mañana. Chau.

0: tardes. ¿Qué tenemos para grabar hoy? ¿Ritmo popular? ¿Mario Boneto? ¿Otra vez ese pibe? Bueno, vamos. 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
0: Bueno, quedó bien, ¿no? Mándenselo al muchacho para que se quede tranquilo.

hola, hola, hola, ¿qué tal? ¿Cómo andan todos? ¿Cómo les va? Muy, pero muy buenas tardes. Bienvenidos, bienvenidos a este ritmo popular de este día. Jueves, viernes, previernes, ¿cómo andan todos? Qué placer saludarlos, invitarlos para que se sumen a hacer con nosotros este programa hasta las 6:30 de la tarde. Acá están todos invitados, pero todos invitados para que nos acompañemos con buena música y pasar buenos momentos.

Hoy tenemos los dos números. Hoy tenemos los dos números, así que estamos felices. Estamos chequeando antes de arrancar el programa. Por las dudas, así hacíamos el reclamo. Pero todo bien, todo bárbaro. Así que estamos felices. Y lo vamos a disfrutar a pleno, que podamos estar comunicados con todos hoy. Bien, número de teléfono de la cadena 3513-49-23-67. El WhatsAppero de Radio Cadena Alegría. Voy. A decírtelo de nuevo. 35 13 49 23 67. Ahora te digo el número de teléfono exclusivo del programa, que también por supuesto está habilitadísimo, que es el 35 64 62 94 19. Te lo vuelvo a decir, 35 64 62 94 19.

Bien, ya están los dos números dichos, ya están los dos números, por supuesto, habilitados para que ustedes vayan sumándose a hacer con nosotros el programa del día de hoy. Y empezamos a contactarnos, a ver qué nos dicen por acá.

0: Bueno, tengo a Ariel dejándome mensaje, dice: feliz cumpleaños para Antonella Andrada de Huenca Renancó. Y para demás personas que cumplan años en el día de hoy, saludos para mi gran amor, para Andrea Rocha. El tema de Sebastián, tu amor curó mis heridas. Muy bien, ahí estaba Ariel dejándonos el mensaje. Tengo audio, lo tengo a Rubén de San Francisco. Hola, Rubén.
1: Hola, Marita, buenas tardes, buenas tardes. Acá trabajando, escuchándote, y si podés pasarme un tema de Chévere. Gracias, Marito, un abrazo.
0: Dale, Rubén querido, bueno, algo de Chévere. Y entonces, Sebastián, van a abrir el programa del día de hoy y los rompehielos. Buenas tardes, Marito, soy Elsa de Río Tercero. Un tema de Simón Aguirre me pide la querida Elsa por acá. Dale, Elcita, y vamos a estar programando algo de Simón antes de terminar la hora. Terminar esta media hora, mejor.

0: ir con audio, dale.
1: Hola Marito, hola Oper, ¿cómo están chicos? ¿Cómo andan? ¿Qué dicen? ¿Qué cuentan ustedes? Espero que tengan un bonito día. Acá en Rufino hace calor, calor, calor, calor. Hay un poco de viento, pero está medio tibio el viento. Hace calor, calor. Adentro está fresquito, afuera hace calor. Así que, pero re lindo, una tarde primaveral, preciosa, preciosa, preciosa, preciosa, preciosa. Así que, bueno, ¿qué más decirle? Bueno, nada más, saludar a toda mi gente de Rufino. Poner este, para todos mis amigos y amigas de acá de Rufino, para mis sobrinas, en fin, para todo, para toda la cadena Alegría, como siempre. Bueno, un saludo grande de parte de la Veneno Doble Pechuga Hastar, la abogada que pierde todos los juicios. Un poquito de humor, un poquito de humor, Mayo. Yo sé que no se puede decir esto, pero bueno, con tantas cosas que están pasando en el mundo.

0: negra. No, pero se han dicho cosas peores.
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0: Hemos musicalizado una tarde en el telo. Así hemos hecho de todo acá en esto.
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0: 7 años, octava temporada de Ritmo Popular en Cadena Alegría. Así que, y de los 28 años el programa, no sé. Cada cosa. ¿Qué más? Hola, buen día, Mario. Buen jueves. ¿Algo de loco? Ahí está mi amigo Nico de San Francisco, dejándonos su mensaje también. Sigo con más, tengo audio, vale, Julián.
2: Hola, buenas tardes, Mario. Soy Viviana. Quiero decirle al amor de mi vida, a Máximo, que estamos con la Romy por comer una ensalada con milanesa, que a la noche lo esperamos, que lo amo mucho, mucho. Su amor, Viviana. Muchísimas gracias, Radio, que ya me voy a trabajar, que a la noche lo espero. Muchísimas gracias, Radio, y que tengan una buena tarde.
0: Dale, genia, un abrazo grande, gracias por estar, Viviana. Sigo con más mensajes, voy con audio.
3: Hola, buenas tardes, Laura, si estoy hablando, quisiera escuchar el tema de Ulises Bueno, cuando quieras, quiero, de Castro Rodolfo. Muchas gracias, Laura, te escucho por FM 102.1, Panamericana Nueva Era, la de Lato.
0: Bien,
3: gracias, la Bulaye presente.
0: Qué grande la gente de la Bulaye. Y ahí la gente escucha la radio del Lato, que nos da mucha audiencia todas las tardes. Gracias a Panamericana, la nueva era. Radio integrante de Radio Cadena Alegría. Voy con más. Hola, Marito. Muy buenas tardes, hermosa tarde primaveral. ¿Me pasarías un tema de Germain Herido? Marta de Comodoro, que tengas una excelente jornada. Gracias, Marta, igualmente para vos. Y ahí tomamos nota ya de tu pedido. ¿Cómo andás, Mario? Pásame un tema. Soy Jorge, ahí está Jorge. De Josefina, Santa Fe. También dejándonos el mensaje por acá, el querido Jorgito. Gracias, Jorge, querido. Gracias por estar. Hola, ¿cómo estás? Pásame un tema para Eduardo, que siempre te escuchamos. Muy bien, ahí estamos con otro de los mensajes que nos dejan por acá. Buenas tardes, Mario, ¿cómo estás? Muy bien. Saludos desde Arrancul, La Pampa. Soy Tommy. Estamos trabajando con Nahuel. Pásanos un tema de Cuarteto. Saludos, chicos, gracias por estar. Un abrazo enorme.

buenas tardes. Quería mandar un saludo para Gonzalo Lucero, que anda de viaje, que hoy cumple los años. Saluditos de parte de los Desperrados, puede ser. Bueno, y un tema de Qué Locura. Bueno, ahí está. Listo. Vamos a la música, vamos a empezar a escuchar canciones por acá. Vamos a los rompehielos.

0: Chévere con el Toro Quevedo, porque se acaba el amor, y así sonaron los rompehielos de este jueves.
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1: ¡Vamos!
0: Hola Mario, un saludo para mi mujer, Josué Piccioni. Bueno, pasarle un tema de la Euge. Soy Bruno.
3: Braivero,
0: desde Arrujo, Santa Fe, nos dejaba por acá el mensaje. Bueno, muy bien.

0: tiempo. Sigo con algún mensaje más. Tengo audios aquí. Hola.
1: Hola, amigo. Te estamos escuchando acá en la zona rural del campo. La 2 de mayo. De la ciudad de Las Breñas. Pertenece a Las Breñas. Soy Alecena. Metele cumbia, que están buenísimas.
0: Bien ahí de Las Breñas, Chaco. Nos dejan por acá este mensaje. Sigo con otro audio. Hola.
2: Trabajando mucho, millones. Te quedo mucho, cuídate. ¿Cuándo mandas por acá? Amigo.
0: Muy bien, capaz que este amigo aquí le deja un saludo para Chuni. Muy bien, ahí está. Pero dentro de nuestro horario. Así que bueno, un abrazo grande, loquito. Gracias por estar.

0: Voy a ir con estos dos audios. Hola.
1: Hola, Mario. Buenas tardes. Qué lindo
0: buenas.
1: Que hace acá en Santa Fe, Rosario. Está muy lindo. ¿Me pasa un tema de Gary, perfume francés? El tema que... Lindo tema ese, ¿eh? Uh-huh. Para escucharlo con mi señora acá en casa. Gracias.
0: Gracias a vos.
1: Siempre escucho en la radio o la TV.
0: Qué grande, loco. Bueno, gracias. Saludos para vos, para tu señora. Muchísimas gracias. Gracias por estar escuchando la radio. Chicos, los dejo por un ratito, pero ya vuelvo después de la tanda.
2: De todas las mujeres.

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